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1: Estamos en vivo. 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
1: Son las 9:57.
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1: Son las 5:01.
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1: 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Son las 5:56. 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
1: Son las 6:56.
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1: Son las 7:55.
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1: Son las 8 con 55 minutos.
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1: Son las 9:54.
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Oye, oye, San Lucas, cañete, espectacular, ya andó la música, tiere, espectacular, oye, fue alusión de mi abuela ahí, sí, un ritmaje principal, espectacular, elección de nuestro compañero de trabajo, Yerba Lucas, espectacular, tiere, los hermanos Ojeda, tiere, Pujano González, Mañana en vez de bebida Paraguay, espectacular, vaya. Ella servía, yo pude servir con buen paraguayo, sí. Los compañeros de trabajo, los compañeros lleva, los amigos lleva, chico albañiles, sí, constructores, castuetelas de iglesia, está infaltable la hora, ¿sabes? Sí, yo puse en este grupo mis hijas, veí un rato de alumno ya enseguida obtenemos, lleva, de las 9:30, mira, más o menos, de la hora, ¿sabes? Sí, está claro, y obviamente, pues, es a un sábado, los míos, deja, obviamente, es a que tiempo, verano, voy a llevar, sí, o sí, ya te venía, ya, ya, ya, bueno, yo ahí, sí, ya, ya, hidratar, ya, yo puedo hacer la humilde, don, ya, ya lo puedo calar, trabajo, paisa, voy a llevar, obviamente, con buena alimentación ahí. 10 de la mañana, 26 minutos, señor Lucas. 10 de la mañana, 26 minutos. 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Bendecido domingo familia, donde a toda mi familia lleva, familiares, zona calle 13, comunidad de Virgen Rosario lleva, fiesta para una lobuña, hablando de Virgen Rosario, con el 7 de octubre lleva, ya le cuentan misa, gina a las 6 de la tarde, se van a hacer el miércoles, gina, pero el 10 de octubre es sábado, ya tenemos la procesión y toda, entre los mañanas, gina. 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
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Agradecimiento infinito a los amigos, amigas, familias, oyentes, audiencia mayoritaria de la 87.9 horas de mañana y apó. Pecha lleva a la poco indica allá, ven allá de corazón de domingo, día 12 horas, muy bien, a ver, pura hey, tore. 10 de la mañana, 30 minutos. 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Me quiero César Delio, todos los muchachos, todos los hermanos, lleva en sintonía total. Edgar, toda la familia, Barrio San Ramón, Edgar, vaya a escena, vaya los chicos en esa vaina. Mi tapa por ahora con Mocoy, lleva. Saludos a la sobrina Angélica Sanabria, a la cuñada Casimira Benítez, vaya Casimira, Casimira, igual va. Como siempre, lleva Barrio San Ramón, Camuleta y te puedo guardar ahí. Porque tengo ahí una Dionela, y sobrina Dionela, sobrina Ale, y ñoñaré José, me tiro el imán de ahí, todo, en general. Saludos y bendiciones. Y esa mañana, la voz de Lucas, 10 de la mañana, 32 minutos. 10 de la mañana, 32 minutos. Para Boja, Boja, Boja, 33 van a. Para Boja, Boja, Boja, Boja, para hoy. 10 de la mañana, 33 minutos. Espectacular. Ñaja, ilumina. La mujer número uno de Lucas. Ya, Egurio lleva. Ya saludo a mí, a todas las mujeres guapas lleva. Sí, cuña Caracuela, cuña Tani. Inclusive mi da cuñada lleva, especialmente lleno oyente audiencia, escuela de Temimbo, escuela misma en sintonía, veis, sí, porque domingo obviamente a invitar a imaginar esta puime con las mamás, con los papis, con los abuelos, abuelas, con la familia lleva reunidos y mí a la vuelta gente la en bulla de cuadro que ya recogida que tenía recepcionada a pues, de Panamá, junto a Panamá. Y domina para la mujer número uno de los hermanos Ojeda. Ojo, libre, disfrutar ganas.

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1: Oye, oye, San Lucas Cañete, Lucas José Cañete Duarte, el máster de la consola y el pulva, y sí, de la 87.99 FM, espectacular, de 10 San Lucas, de 10 Eusebio, música, vea, a todas las guapas señoras, cuña caracuera guapa, mujer número uno, sí, ñandego, pedí varios y San Lucas, ñandella, yuacue, la mujer lleva, sí, guapa, la cuña caracuera, más todavía. Ella es al Papa Francisco Amonilla, ella lleva la más gloriosa de América, ¿eh? 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A la cumba, obviamente esa imagen que está, pues, y es que a ver guerra la lleva. Entonces la mujer paraguaya, como hay techo, como hay putia, ya se va a llevar, Vale, la mujer número uno, la mujer paraguaya, la más gloriosa de América, y ahí el Papa Francisco Ñe, en inglés se mandó la pregunta, Ahí ya se manda otra cosa ahí, hagan líos ahí, va y suba. 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palabras, ni entender por agua, en nuestra palabra muy coloquial, ni en de haitiño, ni entender por agua, como buen paraguayo y paraguaya, a ni la cora a alguien de ellos, vete, ni involucran, ya sea en la política. La política y ponen a Lucas y ponen a ti mi papá. Política de dónde servicio, de dónde servir. La ya que servir a la política, lleva y aprovecha. Igual que partido ahí. 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Partido Colorado, Jabuchan de ahí, Yarecuayna, 10 de octubre, o tal vez 18 de octubre, PLRA. Partido Libre del Atlántico, lleva Mocoy, Partido Rusia, ahí en el Estado. 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Al Uruguay, obviamente le di partido, lleva. Entonces la partido y ponente le di peguante la muralla. 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Mi agua ya corregía, lleva. Entonces ya avanza ya, vaya, ya dedicada a todas las mujeres paraguayas, lleva. Obviamente la mujer número uno de los hermanos, lleva. Nada más y nada menos. Y antes de sábado y domingo ya profesional, Lucas, de todo un poco, lleva. Pues allá de Guri, ahí por demás ya repetí mi. Menos reggaetón, menos música pop. Se gusta paiteo, mira, ayer los que oí ahí, sí. Cachaca Pirú, obviamente, sí. Cumbia, ofrecen de ahí, sí. Inclusive pura ahí, sí. En Baracaitea, pura ahí, la cachaca, mía. La guitarra como la mujer, mía, ya no me hice cargo. Pero, ya no me voy a llevar pasado el domingo, ya no la chamamea romántico, chamamea, pues, mía, polca paraguaya, ya sea electrónico, ya. Va chico, acuerda y te guave, balseadito. Y sí, ningún problema, llevas a fecha con canciones, llevas canción. Yo soy de mía y nada, ya las encuentras ve y letra. Cada parte, lleva cada estrofa, cada melodía, niña me induja, niña nos añade conclusión, lleva a todas las mujeres guapas, lleva y dedica la mujer número uno. Es espectacular, día de la mañana, 42 minutos, señor Lucas. Día de la mañana, 42 minutos, ya coñembo, ñembo, ña gente, doble de niña, hija, ya. 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Ya pidió más bodas, ya puedo dar trabajo social, como siempre, ya puedo. 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
2: Buen día, Baico Benicio, hablando de deporte, de tía, ando, a Peagua, tú imaginas Radio Costa Rica, ya pues acá, a las 11 de la agenda, ya se me va a repartir la sea de 100 ajenos, que también, más 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pegar la tarea. Gracias, Anicio.
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1: Espectacular, agüeya, los amigos, sí, oyente fiel, amante de la polca paraguaya, amante de nuestro programa, lleva a tres, a ver, pura geori. A través de la 87.9 FM, Ñande Pujue, Ñande Radio, sí, AP Calle 3 en Bucurina, hoy ha plasmado más de 20 años en el lugar. Mosco Impar, y ya saben, gracias a Dios, Yepa, gracias al dueño propietario de la radio, Yepa, sí, la actitud Omar Planada, saludos, feliz domingo, Ñande, a la familia, bendecido domingo. A Ñande Ñande por todo, Yepa, a Ñande Ñande a los amigos, Ñandu, y tengo que Ñandu. A nuestro amigo Eli Bustamante. Y acaba de ir pero la ciudad de San Lucas. Era como ellos. Era como espectacular. Era hasta las 11 minutos. Ya era 15 minutos. 14 minutos exactamente. El tiempo. Era un vapo. Me imagina. Tapichai que tenía que llevar ya por adhesión. Ayer para vender. Obviamente, todos repartiendo a cada uno. Para este mande. Espectacular el trabajo. Eli Bustamante. La familia. Ayer para saludos. A ni que vea ahí, y es gratis. Siempre que nadie pueda llevar, capturé, ya pueda no ver trabajo y ponerte en mí, obra de caridad, compañero, ya la verdad y te va a llevar. En voy a hacer una mano a dos ahí, a los hermanos, a los semejantes más necesitados, llevar. La recompensa será grande en el cielo, y tu mañana ya la lleva. Ya va a irte, ahí no lleva. Vamos, pues, allá, dueña Nangiruazú, Alberto Sosa, lleva. Alberto Sosa, allá, pues, sacate de. Y se va a llegar a Alberto para ver, Gatuy, muy bien, de tanga, mientras están los amigos, Gatuy, me gusta tanga muy mi, tanga muy video mi, o tanga y te oí, unos fotitos lleva, va a llegar a la vaina, Y cumplidas en entre familia. Ahora hay un lado, como siempre, vamos a ir a la mejor onda, sí, bueno, Haisha, para TV, y a ver, y a la, y en el enviapo, y en el polga para vaya ahí. Entonces, ya, Alberto Sosa. El cuello te digo ahí, pues tumbuña ya, los carapes, güey, ya, tú también. Boja, pues, ya, tú ya, en el guasú, locutor, Te dando el número dos, el locutor número uno, Luis Alberto de Yalba, zona Winkel, Cambre, 30, por favor, güey, saludar a los guapos sobrinos. Ese sobrino, ¿cuál es la verdad? Luis Alberto, sí, César, Acuña, Diosnel Acuña, Edgar Acuña, Getadelio, Emande. Ocho hermanos de la vaina, Cuimba Eva, sí, jamos, Cuimba Japucuña, actualmente allá. Entonces, familia numerosa, ¿sí? Ahora hermano mayor, y ni moñale, ¿cuál es la generación? Reinaldo Acuña, saludos, Banduina, son las de la subida marina, guapa y guapa, y nada, vaya por su papá, vaya, vaya, nada. Y esta misma vez es una sopa para vaya, vaya, Lucas. Es la sobrina guapa marina, más conocida como Mari Acuña Benítez. Sí, vale, te mando segura. Añeñe, muy, sangre Luis Alberto y audiencia lleva a modo de comentario. Jarnería no amanecer, oña no me bugre. Jarnería llega ahí, jarnería los hermanos Acuña, Egar, monte donde hay, dice. Cualquier día aquí de cine, dice, lleva Egar. Vamos, ya pesa caina, vamos, ya pesa cao, pecambo, y nada, vengo con las cosas. Voy a postar más carbón. Sí, saluda Arnaldo, Arnaldo, Delio, Cristóbal, Hernán, Miguel, César, ya hemos ido con él, Edgar, además de esta, sí, familia numerosa y guapo entre los viajes. Sí, pues si te va, gracias, Luis Alberto Yalba, sí, hermano de la escuela, y no mía, mi moña de la escuela. Ahí estuvo en Duna, Barrio San Ramón, y la cuñada Casimira. A veña en Duguri, ni nada que le va a su, tosía el mayo. Antonio Almada, candidato a concejal municipal en el Instituto Maranés de Luena, por la lista 9, partido Encuentro Nacional, ¿sí? Opción 5, Babina, así con el 4 de octubre, Anguilla Gutina, así, llamar camino, vaya, pinche como concejal, son vapos, y haremos ahí. Este proyecto es de Curia y yo realizar Curia, el UPI, hemos presentado, gracias a Dios, y aprobaje, y se viene Curia a la COVID, están, obviamente, están necesidad, están necesidad, estamos pendientes, y ya, hasta ese me gustó llevar. Entonces, Ojenduina, Ojendú, ya en tu casa es la palomita mía, o vos en la cancha ahí, sí, domingo, digo, y el labura, hey, a las canchas ahí, a las canchas, ya, vamos, ya, ya, final, ¿eh? 15 de agosto, Villa de Oraz, ¿eh? Pues, la cuapo, ahí, tía San Juan, Deportivo Central. Final, se ha pegado una. Pues sí, al mar, y te dije, ay, cuapa, y tena, sí. Deportista ahí, deportista va a apoyar a la deporte ahí como autoridad. En México, vamos a hacer una información a Veraz Cheng, ¿vale? Sí, la cuapa, ahí te dije, sí, San Juan de Paso Güembe, ¿sí? Aquí ya la cancha, ¿sí? Sí, San Juan de Paso Güembe, familia Otazu, familia Caballero, bebé, a Juletena, sí. Ni en el ángulo, pues no me añado gente ahí. Sí, van tú, en el programa, güey, ahí, sí, en el radio, en el bujo, güey. Y está de radio, no lo que hay. Saluda a la familia Costa. La mi estén de vivir a correr y voy a ver a ese mando ahí. Luisa Acosta ya viene de ir ahí. Ya, pues, hasta que se van a venir de requerir, no vea. Sí, va, Luisa Acosta, la familia Costa, y está verá presente, como siempre. Ah, ya, güey, llevas el Deportivo Central. Sí, va, he vivido en el espíritu y nada. ¿Me ha podido ir, mira, y yo sea, sí, ja, autoridad ahí, na, depende de la pueblo ahí. Sí, candidata a concejal ahí, nada. Sí. Hoy está ahí, o sea, ole chucha, ole chucha. Tenía que llegar acá, un momento, a dos meñan de unos a dos ahí, y pues ya la ñe. Saludos a la familia y quien ahí no lleva a cuña que ahí, docente ahí, na, pues, jara, sí, ahí los chicos, por una pizza pámala ahí, oye, qué guay, oye, lo que, uy, ve, festival, ¿no, Lucas? 65 años, ¿sabes? No sé qué, chito. Invite, güey, ya no quiero subir, lo chuse, ajá, y equipo, y nada, Deportivo Central, o sea, y puto, al final, o sea, en la Liga Nueva Horada de Guava, a full, imagina, no, mitad, güey. Espectacular. Ya es mi. Añá con pina, pedido, señor Lucas. Ya cuéntame ahí, ya moña, mira, pea. Ya moña, mira, pea. Buenos días, tío, Benicio, y buen día, acá escuchando ahí la radio desde Encarnación. Quiero mandar saludos a la familia Gamarra y especialmente a mi mamá ahí, Mariela, y a mis abuelos Don Gamarra, Gregorio Gamarra, sí, y Doña Merenciana Fruto. Me podría pasar la música viajando hoy, ñando. Muy jota viajada, Rosita. Dejo más, ya sube, va, ya va, ya va, ya Hanna Rosa Toribe, ya sube, ya copa mala cargamento ahí. Viajando voy de tierra adentro, de tierra adentro. Dani Mesa, vos líder, Rosa, Rosalía, abogado, y nada. Sí, una de las sobrinas guapas y sin Encarnación, bravo. Yo, montón de trabajo y nada. Sí, ahora acá. A ver, salió Lucas, entre ya y dedicaron de su mía, de abuelo, y TV, mi hermana, Rocío, mía, Samio, Invain, en sintonía, a full en Duina. 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Porque la ñande de Iracuro, ¿no? Luca, tu papá y yo le quería. Ah, otra cosa, ¿no? Ñande de Iracuro, ni ñande de Ciudad, ni ñande de Iguay. Ah, ni que conde de Rosa Huanga. De Ayunda. Bendecido domingo, ñande. Gracias, igualmente, Rosita. Rosalía abogada, o sea, Encarnación para venir en Duina. Espectacular. Salud al sobrino nuevo. Y por mala distancia. 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

0: 11 de la mañana, 4 minutos. 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Acuérdate, ahora tiene domingo, obviamente. Ahora tiene domingo en familia. Bendecido domingo en familia. Renovado, saludo a todos, gracias. Aguñamos por la sintonía, por la preferencia. Le voy a sacar la ya con pillado, pedido en Lucas. Ya cumplí el tema, ya hoy nada, ya nangiru, cuera, ya la cueva pendiente, obviamente estaba pedido ya la cueva pendiente, ya cumplita ahí, obviamente, ya pues ahí ya nada, lo demás, amigos, amigas, familias, oyentes, ya va, algo yo lo yende, algo yo lo yende, ya avanza ya, 11 de la mañana, 5 minutos, pa' tiene la boja para hoy, pa' tiene la boja para hoy, 11 de la mañana, 5 minutos. 13 de septiembre, Lucas, 13 de septiembre, hasta el domingo, 13 de septiembre, el mes de la Biblia, mes de la juventud, mes de la primavera, sí, septiembre, muy lindo mes a llevar del año, como todos los meses lleva, sí, como todos los meses, muy lindo lleva, ñandenda, te enseñan muy ahí, se lleva, dale ñamu ahí, igual que el lunes, hoy no hay nada, después el lunes, ñandenda, ñamorosa, ñamorosa, 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Pero veníamos ya. De ahí por el lunes, no. Cuando éramos lunes. Si Dios quiere, la Virgen ya la que sigo también ya arrancada. Con la mejor música paraguaya. Un rico matecito. Mañanero. 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Ya va, ya arranca una semana, ya una semana, ya de a la ayer de semana, ya va, ya arranque fecha sería obviamente, bueno, 14, después de 13, 14, junto con ellos en el lugar, son igual, ¿no? sí, pues igual que 5 por 5, 25, según la matemática, ya va, uno menos uno y un bus en el lugar, bate con la matemática de Dina. 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Ya les cohete, y musical en la caña, pero ahí nada, ya les comete, Dina, sí, a los amigos, ya pues a caña de Gena, de parte de Silvio Acuña Marero, muy bien de Ñembo, Silvio Acuña Marero, hay una compañera y hermana, a Beñan de Pujue, o Montero de Tembiapú, obviamente. Ahí se viene a Añetante a Semina con ellos. Yo tenía mi prometida, pero ya extrañaba a alguien de escuela, a alguien de supervisión de ahí, viceversa, ya va. Entonces, ya mamá y te dimina ahí, en Duina, ya pues acá, Andrés, ahí, y en Anguiluazú, don Luis Báez, don Luis Báez y la señora doña Simeona Velázquez. Y saludos a la señora Simeona Velázquez y a don Luis Báez, general Artigas, bien. General Artigas, Anduce, compañía Tarope, bien. 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Compañía Tarope, ya pues acá, Añan de Regina, gracias, Guiñe Mande, feliz domingo, Mande de Manajá, gracias por la sintonía, como siempre, Añan de Bú, Añan de Mía, por llevar, guárgate todo en tu lado, caro, te gusta, Janay, Cato Esteo, entonces ya un macañan de compañero, llamado a Silvio Acuña Valero, a la lunes, a la Potein. 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Pero hay juez técnico, llevándose gloria ahí. Y ando camino, zona F3 en sintonía, Selena, voy en sintonía, total la fula, una zona F3, trayecto Córdoba y en sintonía total, ni energía por ahí. Ya voy llevando, gracias por la sintonía, como siempre. Ya pues acá, ni energía por ahí, nada, cobra, domingo 13 de septiembre. Ya la coña, porque tiene una vida, 13 de septiembre, ahora veo costilla, y nada, me da full, imagina, ya en Bazamina, ya me guille, porque estoy a los amigos, amigas, familias, joven, juventud, mi tancuera, así, Juan Wencha, hoy disfruta de mi nave, calle A13, Capitán Miranda, y Tapúa, Paraguay, comunidad Cristo Rey, así, encuentro eterna de juventud, y todas las familias hoy, donde ya no mira, ya después mañana, y vuelve, y tu invitación.
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0: Espectacular, ya voy a ya vamos a llevar, ya voy a tu invitación, llega a llevar, imagínate, está la gente, no voy a decir, hoy me tenga todos los programas, obviamente, este año cumplí 20, ya se pone a llevar así, con música en vivo, sí, y cuidado, hasta la estaca mía riquísima, ya, yo, más de 20, así, ya, 11, 11, vaina, 11, 11, parte de la voz, parte de la voz, y imagina, ya, yo, más, sí, 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nada. Saludos, a Guillermo, a nuestro amigo Alcide Rubén Brito, y a la familia, güey, en sintonía total, a. Gracias por la confianza, a mi persona, a de tu joven, en la vida, pues, y sí, capete, ya llevamos, ya. Yo ayudaba, de una forma en donde pudo ver vieja, no, eso fue adelante de la comunidad Cristo Rey, calle A13, Capitán Miranda, Itapúa, Paraguay. Bendecido domingo de familia, hasta plaza, a tu semana, la primera fiesta, ayer va, y esto pagua su encuentro eterna juventud, y anticipo, obviamente, 21 de septiembre, en Lucas, ya vamos a tener ya hay que tener la estación primavera, a pues ve, juventud, cura, imagina, añade de Chituba, isna, oye, para la isna de. 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Ya sea en la política, en lo social, en mi jefe lleva, en la comunidad. 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Y ahora cuando voy a llevar, estoy cañando, mira, espera, fiesta de San Miguel Arcángel, calle G, Pueblo Trinidad, 28, ahora con el lunes 28 de septiembre, venidero, obviamente, lleva así, invitadísimo a la comunidad de vecinos, entrevete a vecinos, fuera llevar, ya a mí, ya compartir mina con la comunidad San Miguel Arcángel, calle G, Puerto Trinidad, mira.
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Aullá, aullé, señor Lucas, aullé a la audiencia, familia, bien atento, ya ves acá en el Yepuito. Y mira, lleva 28 de septiembre, ahora con el lunes, comunidad, Valleje, oportunidad, yo, capilla, y ahora cogen a volver San Miguel Arcángel, lleva 29, obviamente la gira, feriado es 29, a víspera, 28, y nada, día de la mañana, misa, 11 de todos los años, lleva de todos los años, a vida, 12, más o menos, lleva ya. En el refrigerio, encuentro en la mesa, lleva después de la misa a la mesa, con la mejor música. Y ahorita vamos a estar con una rifa en circulación entre premio hermoso como todos los años. Ojo suerte, va a haber día de ahí. Me interesa mandar a la comunidad San Miguel Arcángel de Puerto Trinidad Calle G, en Tapetuyaje, más conocido allá en Tapetuyaje. Espectacular, 11:15. Y se mató, Patiana Boja, Papo Tiana Boy. 11 de la mañana, 10 minutos. Vaina, ya avanza ya, jao, domingo en familia. Hoy llaman de a nuestro amigo Mojara, licenciado, candidato a concejal municipal por la lista 21. Lleva Partido de la Juventud, opción 9. Y nada, profesor Rubén Acosta. Buen día, profesor. Con esa llena, en la familia. Maestro Rubén de la familia Costa, zona F15, en sintonía total, respaldo y apoyo total a nuestra cultura, la música paraguaya, en Navia Potter, Javier Pura Heirori, con 4 de octubre, Anilla Uti, opción 9, Aina, opción número 9, lista 21, Partido de la Juventud. Obviamente, la señora Mónica Shea, a la intendencia municipal, candidata a llevar a la intendencia municipal por la lista 5, más voz, por el año 10, a la par. Al mismo tiempo, lleva Azul a Full, a William de nuestro amigo Rubén Acosta. A presente ahí, Ambuga, ya le cogí al candidato para concejal municipal por la lista 21, Partido de la Juventud. A ver, el señor Wilson Amarilla va a representar en la Puerto Samo. Opción 4, ¿no? Opción número 4. Y la señora Mónica Shea, la intendencia, obviamente candidata, ya va. Municipal en la periodo 2031, la fuerza que nos representa. Algún proyecto de un Wilson Amarilla, sí, reflexión y equipamiento total del Centro de Salud, Unidad de Salud Familiar de Puerto Samu, y potenciar el sector turístico de ahí. Y así también ayudar a los apicultores para producir mejor la miel de abeja, de Don Wilson Amarilla. Opción 4, Javina, Partido de la Juventud, lista 21. Mónica Cera, intendencia, candidata a llevar lista 5. Así, Maite Oliván de Bendecido Domingo, nuestro amigo Wilson Amarilla. Puerto Samu, presente, apoyémosle. A función de ella, recoina la candidata para concejal municipal, la señora Karina Lima, o representada en Puerto Trinidad. Puerto Trinidad, sí, la señora Karina Lima. A función de ahí, Partido de la Juventud, Partido de la Juventud, lista 21. Sí, opción número 6, ¿no? Opción número 6, ¿ve? Ya yo, pues, ya votaban en la lleva el 4 de octubre con la señora Karina Lima. Karina Lima lleva, pues ya venían de cultura los nuestros, venían de Via Potter, Apertura Heiro, o usted y Micho de la venían de Via Po, a toda la familia, saludan a su amigo Luis Lobel, a toda su familia, así. El Maite Oliva, Maite Oliva, bendecido Domingo, mande, a William, mande. Mónica Shea, por la lista 5, ahí más, pues venían a llevar, candidato a intendente municipal. 2006 y 2031, la fuerza que nos representa. Aullé, mande, gracias. Bendecido domingo.

Levante. A ver, gente, y el candidato para concejal municipal por la lista 5, por la lista 5, y te oye, opción número 8 de vaina, Ñana Guerrero Luis González, ahora presente en la calle 16, como ya San Juan Bautista. Sí, calle 16, saludos a la familia, oyente, audiencia, amigos de la zona San Juan Bautista, espectacular, Mario Hernández Luis, Eiko, Domingo, ya caro, bien, hoy, No, yo, pe, vaina, se recupera, vaina, hace que tu libre, ve ya, por ahí, sí, ya, voy, llama la base, ya, ok, ahí va, saludos a la señora. Opción 8 de vaina. Opción 8 de lista 5. Lista 5, Mónica Soya, la intendencia municipal. Aguillamante. Ya de mayoría, ya chiquita lleva. Sí, ya me mandó a mi amiguita. El señor Antonio Almada. Acompañado en su programa. Sí, acompañado, apuntalado, respalda. Ahí viene todo el partido. Encuentro Nacional, lista 9. Opción 5 de Yanán Guazú. Antonio Antonio Almada. Puerto Paraíso presente. Saludos. Ya como se me ha ya, para mí también, Gloria. Me complace, mañana coina. Pedimos que cambien a Lucas. Ya en tu camino, General Stroner, a nuestro amigo Luis Báez, de General Artiga, compañía de la autoridad, la señora Simeona Velázquez, bueno, y toda la familia en sintonía también en día. Pues nada, saludos y bendiciones. Esta plaza para Guadalajara y domingo. General Stroner, Halfwayan, tú la. Maite, y Catuña, tú la viajando de lleva. Viajando, voy para la segunda Rosita, Rosalía, abogada, bueno, en Duina. Confíense en mala boda, sí o sí, sea como sea, porque. 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Ahora, otro dice, ya raro, ahí lo otro dice. Ah, no, ya en duda dice. 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Ya en duda. Ya en duda, ya en duda, ya en duda. 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

0: espectacular, señor Lucas. Ah, espectacular. Ahí a los amigos, amigas, oyentes, familia, audiencia, lleva así de la 87.9, Nueva Alborada FM, de Cujén de Radio. Sí, Maitirolu Mandeagui, llevan de por la sintonía, por la preferencia. Ya cumplí, ya lo he ido, como siempre, a nuestro estilo. A nuestro estilo, lleva. 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Espectacular. Vamos acompañando a la sobrina Rosita, Rosalía Abogado, en sintonía, dial normal de la ley. Vamos a hacer auricular y a llevar auricular, que hija dial normal, este va a andar ahí, flamante, o sea, flamando, sí. Sí, espectacular, Rosita. 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Zombies y mi. 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Más caneaneado, yo te iré ahí. Viajando hoy, tierra adentro. 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Ya sea mi básico Francisco Russo, ¿eh? 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Entonces es tu justicia, clásico, clásico ahí. 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
0: 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Decí el nombre de su sobrino guapo ahí, el abogado, la señora Doña Graciela Armoa. Toda la familia, los chicos, los jóvenes, que guapo de toda la familia, que era don Hernán Abogado, en sintonía, en la zona central, en sintonía. Saludos a nuestro amigo Eugenio Acosta ahí. Va de que sean, y luego les que, ¿dónde llegó a ver? Eugenio Acosta, la señora. Doña Ana Isas y pues a la Catuburga y sí, toda la familia en sintonía total, o sea, espectacular, zona central. Ya la coña ahí, ya coña, mira, coña de la música. Hola, ¿qué tal amigos? Y hola, hola, hola, estamos acá cocinando, con mi mamá y Marta, y escuchando tu programa ahí, y Catu viendo, ojo, España, sí, hey, hey, hey. 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

0: 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Gracias por los saludos, ya de Mari Machado. Lleva, amigo, que Dios lo bendiga. Ya le he pedido, ya está. Mete, más esa gente de Mari. Sí, ojo, España, sigo, tío, Espectacular. 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
0: 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abullé, abullé, gracias por su valioso respaldo en el programa, pues ya andaba ahí en la zona de Teresa Neje, en la de Teresa, zona calle 13, comunidad de comisaría en sintonía, pues yo tal, nuestro programa, ya la cultura de los nuestros, allá, abullévate. 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A los candidatos para consejero municipal, a lleva nuestro amigo profesor licenciado Rubén Acosta, opción 9, vaina, lista 21, sí. A opción de ahí, la señora Karina Lima, opción 6, vaina, sí, partido de la juventud, lista 21, ahí, sí. A Buen Yemande. A nuestro amigo Wilson Amarilla, opción 4, en la lista 21, partido de la juventud, allá va. A opción de allá en el Guazú, Luis González, en la lista 5, opción 8, vaina, sí, candidato a concejal municipal. A nuestro amigo Antonio Almada, lista 9, partido de encuentro nacional, el sol sale para todos y se manda leña, es loba, weá. Sí, opción 5, vaina, candidato a concejal ahí, en el Guazú, Antonio Toshi Almada, Puerto Paraíso presente, espectacular, es a mí. 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El grupo Generación Tu Ausencia, de parte de nuestro amigo y de Fonso Guerrero, a su compadre, pariente Luis Alberto y Lalo Maite. Pea, ya Nangiru. Me lo agradece, Gina, seguramente. 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Aguillemande, ojo de por tu ausencia, ja. Ojo, España se voltea a Mari Machado y la señora Marta Arzamendia en sintonía total, toda la familia. ¡Feliz domingo para todos! ¡Ojo más! Permiso, tapeja, sabona, otro día de semana, bella, en tu vida.

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1: Son las 11 con 56 minutos.
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1: Es la 1:55.
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1: Son las 2:54.
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1: Son las 3:54.
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1: Son las 4:49.
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1: Son las 5:48.
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1: Son las 6:47.
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